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1: Can Ladino y Malegre Amado.
0: Aquí vos presentamos en segunda emisión nuestro programa de ayer.
1: וכאן נאזין בשידור חוזר לתוכנית ששודרה אתמול.
0: Buenos días, Kobi.
1: Buenos días, Alegre.
0: ¿Cómo estás esta semana?
1: La verdad que te diga, de la mar a las olas de la mar.
0: De la mar a las olas de la mar. Ma, ¿cómo te sientes ahora que ya se terminó el mundial?
1: Ah, bueno, la verdad que te diga, estaba bostezando el último fútbol que había. El último. ¿Cuál estaba? ¿Y cuál había ya? Dos horas ya nos mataron.
0: Ay, me estás ya hablando. Basta. Me estás hablando
1: del último.
0: Del match de España contra Argentina.
1: Sí, bueno, estaba.
0: No,
1: niños.
0: Estaba muy interesante.
1: No, enteramente no. Ya vienen, nada no hay.
0: Es que vites el match entre. Sí. Inglaterra y Francia.
1: Ya lo vi.
0: Este match, ¿sí?, era muy, muy interesante.
1: Sí.
0: Aunque era a las 12 de la noche.
1: De la noche.
0: Me quedé despierta.
1: Y yo. Era jugo. Esto es match. No.
0: Sí, ¿no?
1: Y el otro que había la semana pasada con Argentina e Inglaterra.
0: También.
1: Y sí.
0: También, sí.
1: Y sí. Estaban al lado de mí un grupo de Inglaterra.
0: Sí.
1: Mancebos, que turistas que estaban. Y estaban gritando, al lado de mí justo, estaban gritando, vamos, vamos.
0: Cada ¿Los ingleses?
1: Sí, vamos. No los pueden ver a los que vean que...
0: A

0: Sí.
1: Seguro, querían que Inglaterra haga. Y yo les dije, después de la segunda parte que empezó, les dije, ¿qué estás gritando? Vamos, vamos, vamos, que se vayan.
0: ¡A que se vayan!
1: No, les dije, ellos quieren gritar, ellos van a gritar, vamos a ganar. Y me dijeron, ¿cuáles vamos a ganar? We shall win. No, me dijeron, no los argentinos, los ingleses. Y cuando entró Arriento, el primer gol, fueron abatidos todos los ingleses.
0: Sí,
1: bueno. Era jugo bueno.
0: Sí, muy bueno. Y bueno, ¿qué vamos a hacer ahora que no hay mundial?
1: No sé. A verdad que te diga, no sé, por esto estoy en la mar.
0: Ah, por eso te vas a la mar.
1: Sí, estoy en la mar. De la de mañana, si no me llamas que venga al Ulpan, no vengo. Al estudio no vengo.
0: ¿No vienes al estudio?
1: No, no. Bueno, si se puede hacer el estudio entre la arena del mar, era maravilla.
0: Bueno, entonces vamos a buscar otra cosa para hacer ahora que no hay más matches.
1: Buscaremos, toparemos, en fin, se topa. ¿Qué tenemos hoy en nuestro programa?
0: Bueno, hoy tenemos una entrevista con un guía.
1: ¿Un guía?
0: Guía turístico, sí.
1: Sí, con Tzuri Arbiv Benyakar.
0: Sí, nos va a contar un poco de su carrera como guía.
1: Sí.
0: Un poco de su pasado, de su familia, de la historia de su familia.
1: Lo que me agrada a mí.
0: Y bueno, lo vamos a escuchar.
1: ¿Y es en ladino?
0: Y seguro que es en ladino.
1: Bueno, en ladino, no en inglés. Bueno, ¿qué tenemos más?
0: Y tenemos música.
1: ¡Música!
0: ¿Sabes que la semana pasada teníamos poca música?
1: Bueno.
0: Y la semana antes de esto también teníamos poca música.
1: Bueno, si es cosa, una pregunta de mí, para ti.
0: Sí.
1: Y para todo el mundo.
0: Sí.
1: Dame al menos una romanza.
0: ¿Quieres escuchar una
1: romanza? Ya sabes que las romanzas a mí me agradan mucho.
0: A mí también. ¿Qué romanza quieres escuchar?
1: Oiremos La muerte del duque de Gandía. ¿Sabes por qué razón? Porque es de España pura.

0: ¿A quién tenemos hoy al teléfono, Kobe?
1: Al teléfono hoy tenemos al señor Tzuri Arviv Ben Yakar.
0: ¿De cuál vamos a hablar?
1: Bueno, él puede hablar de muchas cosas, de cultura, de la lengua, de sus parientes, de dónde sabe, dónde nació, quién es el padre, quién es la madre, de dónde viene la alcuña y cómo sabe el ladino y si sabe el ladino.
0: Bueno, entonces le vamos a preguntar.
1: Le vamos a preguntar, debemos
0: bueno,
1: de preguntarlo.
0: Bueno, empezaremos con la historia de su familia.
1: A mí me parece es una cosa muy interesante. ¿Quién sos tú? ¿Dónde viniste? ¿Dónde naciste? ¿Quién sos tus parientes? Etcétera. Hay de bejavo, dijo.
2: Sí. La primera cosa, del día que me nací, con mi madre, señora Ben Yakar, la nonna Rosa, el baba Tzadik, hablamos en casa, siempre hablamos latino, el español, que era la primera lengua que hablamos siempre en casa.
0: ¿En casa ande en Israel?
2: En Israel. Si llegaron en 49, mi madre conoció a mi padre, y mi padre es de lo mismo lugar en el libro. Yo iba a ir adelante muchos años. Cuando llegué a Portugal por el labor de guía turístico, encontré un libro en una sinagoga. Me dieron un regalo, un libro de las alcunias y los nombres de los judíos de Porto que salieron. Es un libro muy importante, y que en la misma hoja que está mi madre, Ben Yakar, que llegaron a Estambul, Asa, Ashkenazi, todo a mano, todos los nombres de los judíos que salieron a Estambul estuvieron en una, dos, tres, cuatro hojas.
1: Páginas, en unas cuatro páginas.
0: O ollas,
1: como quieres.
2: Ollas, sí.
1: En el libro, y sobre solo la comunidad de Porto.
2: Sí, la comunidad, ya te la va a enseñar un día, te va a ver, muy importante de verla. Y en el otro lugar del libro encuentro el apellido, el alcuña de mi padre, que mi padre llegó a Libia, llegó de Livorno y a Malta. Por esto yo también hablo el italiano, más que estoy hablando el español. Estoy pensando por hablar ladino, que tantos años que estuve en España me cambió el idioma, empecé a hablar el castellano.
1: El castellano lo sabes. Bueno, de tu padre sos Arviv.
2: Mi padre es Arviv y la alcunia está del siglo XI. En el libro de Rabino Yudá Levi lo tengo. Este apellido,
1: alcuña.
2: Esta alcuña pasó 850 años y está en Marruecos, está en Argelia, está en Tunisia y está en Libia. Y está en Londres, está en Caribe y está en Berlín.
1: Arviv.
2: Bueno. A-R-B-I.
1: Sí. Sí, sí. Y ahora la alcuña de tu mamá es Ben Yakar.
2: Sí,
1: y tu mamá tiene padre y madre. ¿La alcuña de la madre cómo es?
2: Asudo, sí, sí, nombre sí. Español.
1: Sí.
2: Una parte es de Izmir, otra parte es de Estambul.
1: Asudo es de Izmir.
2: Sí, Asudo es de Izmir. Alegra la cosa que me importa mucho. Cuando lo encontré a Kobe y empezamos a hablar, Pichín, lleguemos a una punta que él y yo somos primos lejos.
0: Ya estaba segura. ¿Sabes una cosa? Kobe, no importa con quién habla, siempre llega a la conclusión que es de la misma familia con la persona con la cual estamos hablando.
2: ¿Cómo lleguemos? Cuando estuvimos hablando y él me demanda a mí, estamos hablando por la familia de Turquía.
0: Sí.
2: Y le digo, mi madre, siempre tengo pensamientos, son de Galatá.
0: Sí.
2: Y él me dice, yo también, la nona mía es de Galatá. ¿Y cómo es la alcunia? Ben Yakar. Así salió, que seguramente que somos, si no primos primeros, segundos, terceros.
1: No. Tzuri, primos de tres, nada no es. No empeces ahora, no. No puede ser. Primos de tres nada no es,
2: no,
1: dijeron los...
2: No, de tres generaciones esto.
1: Sí, sí, ama, primos de tres nada... Ama, de, ok, esto ya entendí, ama. ¿Churi? ¿Es el nombre tuyo, Churi?
2: Sí, en los en Trípoli los judíos, por estar, no acercar a los árabes, siempre tenían nombres judíos. En la tfilá, Shmonais Retzuri velo hablatabo.
1: Ah, tomaron o, del... De la oración, de la oración.
2: Sí, sí.
1: Maravilla, bueno, es nombre miuhad, especial, me parece.
2: Avilat Sur de Eben, entonces
1: ya sé, ya sé.
0: Es piedra.
2: Mármol negro.
1: Sur.
2: Mármol negro es Sur.
1: Sí.
2: Avnet Sur, como se dice, Avnet Sur la Ejal.
0: Sí.
1: Maravilla.
2: Sur de Lebanon.
1: Maravilla. Y bueno, ok, entendimos un poco las relaciones de las familias, es interesante. ¿Y de cuándo empezaste a interesar no solo hablar ladino, porque hablaste ladino en tu casa?
0: Desde que sí, nació, dijo.
1: Sí.
2: Sí, sí, siempre. Una nona me habló italiano, que la familia era origen de Italia.
1: Origen.
2: Y, sí, de Italia, y siempre... hablaron italiano, estudiaron italiano. De 1911, en Libia llegaron los italianos.
1: Sí.
2: Los turcos salieron, entraron los italianos. Y era obligatorio que todo el pueblo estudie italiano en la escuela.
1: Maravilla.
2: Y así mi padre y los hermanos y las familias, todos sabían escribir y leer, meldar italiano. Y así en casa... La nona siempre habla con sus hijos, que es mi padre y mis tíos, hablaron el italiano, era la primera idioma, la lengua que hablaron en casa, los judíos, no todos, pero la mayor parte en Trípoli y en Bengasi eran judíos sefaradí, sí. De origen sefaradí.
1: Uh-huh. Bueno, y bueno, tú te empezaste a interesar en la lengua, en la cultura, desde que te hiciste... ¿Guía?
2: Sí, empecé a estudiar en Madrid, Tiulim Baares, en la escuela, en el seminario de Kibbutzim. Y me dijeron, ¿estás hablando dos safos?
1: ¿Para cuándo pasaste a Ivrit?
2: No, vamos a hablar español. cuando empecé a estudiar, me dijo uno, mira, tú sabes hablar español, sabes hablar italiano, sabes hablar inglés. Vate a estudiar guía de turismo y a Pichín, como yo en Pichín, vino el curso, lo terminé en Málaga y el tour operator me dice, mira, yo quiero que quedes aquí en Málaga, ellos se van a ir a casa y tú vas a estar aquí un mes. Y le dije, ¿y qué va a estar aquí un mes? No, tú vas a laborar en Málaga, en Torremolinos, vas a recibir la gente que vienen cada semana de Israel.
1: ¿Y lo hiciste? Sí, sur.
2: Sí, y quedé en Torremolinos un mes.
1: ¿Un mes?
2: Un mes. ¿Y
0: qué hiciste allá?
1: Esperó a grupos que van a venir de Israel.
2: Sí, grupos que vienen. Y sí, una semana, un día Gibraltar, un día Ronda, Mijas, Porto, Banús, un día Granada con el Palacio de Granada, un día Córdoba con la Mezquita y el Rambam, un día Sevilla, que es una maravilla Sevilla, y yo empecé a buscar otros lugares empecé a pensar qué puedo ver más que tengo de casa. Encontré a un lugar que Kobe lo conoce bien, Kobe también es un guía maravilloso, Carmona. Veo en la mapa la palabra Carmona, y yo tenía parientes o amigos de la familia de Carmona.
1: Sí, es una alcuña muy famosa, Carmona.
2: Sí, la alcuña Carmona era alcuña de judíos que salieron del lugar, como ya hay alcuña catalán.
1: Catalán y toledano.
2: Y Sevilla.
1: Y Valencí, con valenciano.
2: Sí, todos los nombres que tienen.
1: Córdoba.
2: De lugar.
1: Seguro.
2: Sí, correcto. Tienen de lugares de España con palabras españolas, es judíos que salieron con la alcuña a otros países, en general en los países de Balcán.
1: ¿Y bueno, qué te pates en Carmona, Zuri?
2: El Carmona estuve a piscina saliendo del autobús y salgo a la calle y yo no lo conozco. Y Dios que me ayude, quiero ir ver lo que puedo. El Malaj vino y le dijo a una persona, Señor, ¿me puedes ayudar? ¿Dónde está el barrio judío? Y me dice, mira, entras en esta calle enfrente, todo lo que hay dentro es el barrio judío. Entré, la placa arriba, barrio judío. Entré andando y llegué a una esquina y una mujer está en casa guisando. Salió a la calle, me dice, ¿qué estás buscando? Digo, estoy buscando, aquí mi familia es del lugar. Y me dice, ven, ven a mi casa, te enseño. Esta casa era casa de judíos. Tres casas, uno al lado del otro, y hay un patio con lugar para guisar. Y aquí era familia que se llama tal y tal, no me acuerdo. Y el Dios me mandó andando, y yo no lo conozco, no estuve nunca. Y la gente casi llorando, mi trackshoot por ver el lugar donde estuvieron los judíos.
1: Se emocionaron mucho, sí.
2: Mamá, que me emocionado mucho. Y lo mismo tenía en otro lugar,
1: sí.
2: En otro lugar, en Besalú, en Cataluña.
1: Ah, arriba, en el norte.
2: El micro de Besalú, sí, el micro de Besalú. Lo mismo en Ávila.
1: Ávila
2: el grupo
1: también.
2: Estuvo andando al mercado y yo, ¿qué tengo de hacer en el mercado? Tengo cada día mercado en otro lugar. Empecé a preguntar. Y me dice, mira, el hotel sinagoga, dentro del hotel era sinagoga. Entré al hotel hablando con la persona y le estoy diciendo, mira, yo quiero saber, ¿este lugar qué era? Dice, sí, era sinagoga. ¿Tienes pensamiento si era aquí un mikve? Me llevó al mikve. Y
1: ¿en Ávila?
2: En Ávila. El Ávila es muy importante por visitarla. Está en Madrid. Ávila es obligatoria de verla de fuera. Toda la muralla 69, de ver de fuera qué significa. El libro de León Acuzarí, que lo escribió León de Ávila, en este lugar, Ávila, la santa de Ávila es judía.
1: Sí.
2: Ávila es famosa de la santa que es judía. Ávila, y al lado de Ávila, otro lugar que es muy hermoso, obligatorio de visitar a los judíos españoles, en Segovia.
1: Ah, Segovia, sí, seguro. Sí,
2: la sinagoga, que es hoy iglesia, visitar el museo. España está llena.
1: Y señor, ahí en Segovia es la sinagoga del Señor.
0: ¿Está llena de qué?
2: España está llena de monumentos judíos,
0: sí.
2: Como en Tudela, el barrio judío de Tudela.
1: Sí.
2: En Vitoria, estuve en Vitoria una semana. Vitoria es la capital del País Vasco. Y en Vitoria, ¿qué hay de buscar judío? Y hay mucho, no poco, mucho importante. En Vitoria ya hay el cementerio que estuvo fuera de la ciudad, pero hoy está dentro de la ciudad, en el centro. Y los judíos que estuvieron, el pueblo en aquella época no quería que los judíos salen del lugar, que eran muy importantes. Los dos médicos, doctores que eran judíos, ayudaron mucho al pueblo. Y ellos arrogaron a los judíos que no salen y no la van a destruir el cementerio. Salieron a Francia y quedaron los médicos en Vitoria y así se salvó el cementerio.
1: El cementerio de Vitoria.
2: De Vitoria y se llama hoy Judimendi.
1: Judimendi.
2: Judimendi, muy importante.
1: Es en Cataluña, ¿no?
2: Sí.
1: O en Vasco, es Vasco.
2: El País Vasco, correcto.
1: El Vasco.
2: El País Vasco habla el idioma. Ah, sí. Judimendi, y hay un monumento de 2 metros de una piedra grande, de una señora de un kibutz, dos hojas, un Sefer Torah abierto con cosas en hebreo, y cuando vienes, el pueblo del lugar no quiere destruir el lugar y no construyeron ningún apartamento encima de esta tierra y lo dejaron como un parque de memoria por los judíos que salvaron mucha gente en aquella época que eran mucha malatía de cosas, los judíos ayudaron al pueblo.
1: Es los doctores no que ayudaron.
0: Los médicos.
1: Los médicos, sí.
2: Médicos, correctamente, los médicos. Y yo empecé a buscar cada vez un lugar nuevo, otro lugar nuevo, por ver lo que es antepasado mío. Y cuando empecé a hablar con Kobe, por Kobe puedo decir una cosa, como persona. Yo encontré muchas personas, Aval Mesirut, como tiene Kobe por el ladino, lo que hace por el ladino.
0: Sí, es verdad.
2: Por montar la cosa que es nosotros, que somos hijos de familias que salieron de España, que salieron de este lugar que querían quemar a nosotros, y todala él, hoy estamos con el idioma, con la lengua, y estamos, lo que estamos haciendo en este momento, Alegra y Kobe y yo, juntos, esto es como se dice, anafata degel de nosotros, que nunca...
1: A izar la bandera.
0: Sí.
2: Y a vosotros los dos lo que hacen es una gracias, una palma muy grande por todo.
0: Gracias a ti.
1: Bueno, sí, en este mundo sefaradí, o los españoles, de vez en cuando hay unos chicos secretos, no es que son secretos, es porque son cosas escondidas. Y que lo que dijiste ahora sobre este nombre que dijiste en vasco, que es Udimendi, la primera vez. Sí,
2: Udimendi.
1: El que no estuvo allá no sabe. Y bueno, es bueno pensar que hay gente que todavía no ha llegado a este lugar, y lo que estás quitando tú ahora y hemos hablado es cosas nuevas que no todos llegan allá. Llegan a Madrid, a Barcelona, a Toledo, ya sabes. Y esos chicos lugares no todos llegan.
2: Kobe, un lugar, Kobe Alegra, queridos, un lugar que es importante de verlo es Rabbi Binyamin Mitudela.
1: Ah, sí, hay museo. Hay museo.
2: Sí, este lugar era centro judío muy, muy importante.
1: Seguro.
2: En Navarra.
1: Sí.
2: Navarra es la primera país de todos los países pequeños que eran España, 18. Navarra era el lugar lo más centralito de aquella época de judíos. Navarra. Navarra es Pamplona. Y Navarra es La Rioja, Navarra es el norte de España.
1: Es norte de España, sí.
2: Muy importante judaísmo en este Navarra.
1: Seguro, los que salieron de Navarra, no todos, ama, tienen el nombre, el apellido, el alcuña, lo tienen Navarro. Navarro.
2: Sí, correcto.
1: Sí,
2: sí.
0: Can Latino. Bueno, haremos una pausa musical para oír. ¿Otra romanza quieres oír?
1: Que sea romanza, esta vez, ¿sí?
0: Bueno, entonces vamos a oír la romanza de las clavicas.

0: otra cosa, Kobe, quería una cosa que nunca no estamos hablando por este tipo de cosa, y hay muchas alcunias en Romania.
1: ¿Seguro?
0: Que muchos judíos sefardí, que era tierra turca, Navarro, y Navarra ya hay en Romania judíos.
1: No
0: con
1: solo Navarro. Porque sí, Churi, había dos comunidades muy grandes en Romania, en Ploiești y en Bucarest también. Y puede ser.
2: En Bucarest había dos sinagogas,
1: ¿sí?
2: Cal Grande y Cal Chico.
1: Y en Ploiești también. Mira, yo no sé si estuviste allá, ama un amigo del Facebook lo tomó al padre y se fueron al Bebajaim, al cementerio sefaradí de Bucarest. ¿Sabes qué nombres de alcunias hay allá? Benvenisti, Aseo, Rubio, Asa, todos los nombres que tienes más un poco abajo en la Bulgaria, ¿están allá?
2: Y sí, porque los judíos expulsados llegaron al Imperio
1: Otomano, sí.
2: Y la Rumanía era parte del imperio.
1: Sí, ama, yo no sabía que hay un cementerio solo sefaradim, lo que dicen los españoles.
0: Sí, mira, alegra, querida, Kobe. Y hay otra cosa que quiero hablar en esta oportunidad que estoy hablando. Llegué de guía a Cuba. Estudié Cuba, quería saber, y estuve en Cuba. Y estuve andando en la calle en Santiago. Y me está tocando saber dónde está la sinagoga. Y alguien, un taxista, me está diciendo... Zuri, y él siempre yo le bajo a comer. Me dice, si puedes bajarme a comer un bocadillo, un sándwich. Le digo, sí, siempre que va a salir del hotel, te va a traer. Me dice, uno para mí, una para mi madre. Y me llevó a una sinagoga. Yo no sabía. Y le digo, ¿tú lo conoces? Me dice, sí, lo conozco. Me llevó a una sinagoga y vengo, está cerrada. Y la vecina enfrente me dice, mira arriba, ya hay luz. Están, chaftén la puerta, te van a abrir. Una cosa no se puede creer. Me abrió la puerta una señora y esto, buenos días. ¿Quién sos tú? Yo soy de Israel, Zuri. Empecimos a hablar y el día siguiente llegué con el autobús cerca. Toda la gente, cada uno un regalo, $50, vestidos, comidas, latas de tuna. Y yo cuando salí, hablé con la gente, el que tiene en casa cosas que no quiere, calzados buenos, vestidos, eran muy pobres. Y pasó el tiempo y esa señora Eugenie, hoy era la inicia, la presidenta de la Kila, es de Turquía. Y en Cuba eran dos cementerios, el Ashkenazi una parte y el Sefaradí otra parte. Y yo le dije, ¿y por qué no los enteran los judíos? No, dice, los sefaradín no quieren, ellos quieren suyos y los otros
1: en Santiago,
0: suyos.
1: ¿En Santiago de Cuba?
0: De Cuba y también en Habana. Y hay.
1: Ah, no, sí, ya sé que hay, en Santa Clara también hay.
0: Sí, en Santa Clara.
1: La mayoría de la gente son nombres españoles, de la Turquía que llegaron.
0: Ella está en Ranana, yo un día te la va a presentar, la va a subir a la radio. Muy importante saber
1: sí.
0: Cómo llegaron.
1: Bueno, maravilla.
0: Cómo llegaron de Turquía. El nonno mío, Baba Tzadik, llegó 1927-8 a Cuba. Se fugió de Turquía, que no iba a ir a las Kerlik, no quería ir. Subió un barco grande y llegó a Cuba. Estuvo casi 10 años en Cuba. Y mi madre, que tenía 10 años, no lo conoció, no sabía quién es su padre.
1: Esto hace mella el cante. ¿Para qué me parió mamá? ¿Para qué me parió a mí? Me pariera y me muriera y no serviera el asquer.

0: Yo quería saber, Zuri, el nombre de tu abuelo.
1: Baba Tzadik.
2: Ben Yakar. Me parece.
1: Tzadik, sí. Tzadik es nombre.
2: Sí, amada. Baba Tzadik. Ben Yakar era hombre muy hermoso y vivió en Estambul y encontró a la nona que vinieron a visitar de Izmir, quedaron en la casa de la familia y se casaron y los padres de mi madre, de mis tíos. Y cuando empecé a hablar con Kobe, le digo, oye, Kobe, tú, la nona tuya y la nona mía... Y
1: expandieron la colada junto.
0: Sí, no, porque
1: ¿cómo se llamaba tu nona? Baba Tzadik, entendí, la nona.
2: Rosa.
1: Naamá.
2: El nombre judío de los judíos tenían siempre dos nombres en general, no todos,
1: sí.
2: Pero hay nombres...
1: No, judío y nombre a la franca, sí.
2: Sí, no pueden ir en la calle en Turquía o en Saloniki o en Sarajevo o en Bulgaria. Siempre tenían un nombre parecido del lugar y nombre de casa, de los judíos.
0: Te estoy demandando porque baba es una palabra turca que quiere decir
1: padre.
0: Abba. Sí, padre.
1: Padre.
0: No.
1: Padre. Baba es padre.
0: Padre.
2: Padre.
0: Y
2: baba
0: existe
2: es padre.
0: En turco el nombre Sadık.
1: Ah, sí.
0: Entonces
1: sí.
0: Me parece que al abuelo de Zuri
1: sí.
0: Lo llamaban Baba Sadık.
1: ¿Cuál es Sadık? ¿Es lo mismo?
0: Es un nombre.
1: Ah, Sadık en turco Sadık. También, en hebreo.
0: Sadık en turco sí. Es... Fidel.
1: Sí, ama, y también tenemos el nombre hebreo, Tzadik.
0: Tzadik en hebreo es otra cosa.
1: Sí.
0: Sadık en turco. Y
1: bueno.
0: Me parece que el abuelo
1: sí,
0: se
1: Marien.
0: Llamaba Baba Sadık.
1: Interesante.
0: Y aquí lo llaman Baba Tzadik.
1: Tzadik, sí. Lo tomaron, sí.
2: Puede ser que vino de la parte turca este nombre. Puede ser, sí.
1: Sí, tenían. Mira, Zuri. En primero de todo, tenemos el nombre Borjula. ¿Cuál es Borjula? Las judías se llaman Borjula. El nombre turco es Borju.
2: Uh-huh.
1: ¿Ok? Sultana. ¿Cuál es Sultana? Okay. Okay, son nombres turcos que ya adoptaron nombre. Ancina hay muchos. Si queremos abrir el tefter, no vamos a escapar.
0: Sí.
1: Era interesante, sí. Bueno, y yo me empecé también. Baba Sadık. Maravilla.
2: Estamos empezando. Yo no hablo turco. ¿Tú hablas turco, Kobe?
1: ¿Cuál lo que te diga? Como a mí no hay uno en el mundo que habla el turco. Yo solo sé cantar en turco y yo.
2: La querida que está con nosotros.
1: La querida sabe, yo termino y todo, sabe muy hermoso el turco.
2: Es turcana limpia. Es turcana limpia, es ladino limpio. El que habló en casa turco siempre, no querían que los chicos entiendan,
0: sí.
2: Hablaron de turco. Y del tiempo a tiempo estudiaron y hay mucha gente que no saben. Muchos de estos de vosotros de la época Bia y tú, Jacobi, no saben turco.
1: ¿Por qué no hablaron? No hemos hablado. ¿Cómo vamos a saber?
2: Sí, no hemos hablado. Hablaron dentro de ellos y vosotros no estuvimos cerca por oír. Lo que estamos hablando en este momento, todo vino de oír en casa y de hablar con la familia, con la nona.
0: Con la nona, sí.
2: Ah, el papá se llamaba Papú. Papú, sí. No, no, el Saba se llamaba Papú. Sí.
1: Papú, esto viene del griego. Papú, porque el ladino es Papú y Vavá. Papú y Vavá
2: sí.
1: Vienen del papás y la yaya. Yaya,
2: uh-huh.
1: En griego, es nona.
2: Uh-huh. ¿Tú, origen tuyo... ¿Es de Turquía o de Saloniki, Kobe?
1: ¿A mí me estás demandando o alegra?
0: A ti.
1: ¿Quieres ahora el tercer entero
2: no,
1: que te abre, Zuri?
2: No.
1: Mi mamá es de Estambul, ¿ok? Mi nona es de Estambul. Su nona es de Silivri. ¿Conoces Silivri?
2: No.
1: Ben Yakar, Esther Ben Yakar, es mi bisabuela de parte de mi padre.
0: Que es de Salónica.
1: Ella sí. Ella, el segundo marido de ella era de origen de Estambul, señor Josef Bueno. Y se casaron por segunda vez en Salónica.
2: Mira qué historia.
1: Sí, el tefter mío es muy grande, y yo. ¿Tú cantas en turco, Zuri? Que alegra, le agrada mucho cantes en turco. ¿Tú cantas en turco?
2: Me gusta oír mucho en turco, que lo tenía en la placa en casa, siempre que vinieron de Turquía, parientes, familias de aquella época, siempre vienen con una placa en turco, dos placas. O sea que cuando era pequeño, siempre chico, siempre escucho, oigo la música turca. La señora, ¿cómo es el alcunia de su madre, de su abuela?
0: Mi madre es de la familia Israel.
2: Israel, sí.
1: ¿Sabes que son? Amigo. ¿Sabes que no, tú no buscaste, señora Amado? Ama, ¿sabes que son los de Israel son romaniotes?
0: Ya me lo dijiste, Scobie.
1: Bueno, yo, ¿sabes que tupí?
0: ¿Qué topates?
1: No sabía. De una parte, mi bisabuela, de parte de mi madre, que ella también no la conoció a su nona, me dijeron oro Bejar. Ok, sí. Bejar, sabemos dónde viene. Ama, hay dos partes. El segundo nombre de ese libro era Yerushalmi. Y los Yerushalmi son romaniotes.
0: Romaniotes. Bueno, de parte de mi madre, su padre es de la familia Israel y su madre de la familia Hayez.
1: ¿Hayez? ¿Qué significa la palabra Hayez?
0: Ellos sí son de España. Hayez.
1: Oh, ¿Hayez?
0: Los Hayez, sí.
2: Wow. Los romaniotes, los encuentras con nombres de España en Ioánina. En Ioánina ya hay,
1: no nombres de España, nombres de que son nombres de hebreos.
2: Sí, en Ioánina, en Grecia, en Ioánina.
1: Y en la Turquía son, también, y yo.
2: Sí, y hay allá una señora que se llama
1: Alegra Matza.
2: Matza. Sí. Y ella es de Romagnoli.
1: Es la Romagnoli, mayoría de la gente de Ioánina, sí, tienes razón. Sí, Ioánina, sí. Halkida, en Antalya también había. Antalya, sí, también.
2: Los judíos siempre estuvieron en el Mediterráneo, siempre cuidaron y estuvieron cerca de cuidar los nombres, ir a la sinagoga, hacer el mikve, el kasher, se casaron en general ellos dentro de ellos. Nunca no salieron de la familia, nunca no salieron a buscar fuera, nunca.
1: Ama, los sefaradim, los españoles, no usamos la palabra mikve, usamos la palabra baño.
2: Sí, la palabra es española.
1: Sí, ama, no sé, nos iremos al mikve. No, nos iremos al baño.
2: Al baño.
1: Y el baño de novia es el mikve.
2: Najón, el baño de novia, siempre sabemos que baño de novia es baño, es el mikve, pero no
1: ¿seguro?
2: Tenía la palabra mikve.
1: No,
2: era
1: no
2: en
1: usaban.
2: Español. No usaban.
1: Baño de novia, ¿sí? No. Y cuando se topó, como dijiste, en Besalú, dijeron el baño. Y Najón que escribieron mikve basof. Ama, en primera cosa dijeron el baño de Besalú.
2: Sí, esto así se llama. Yo cuando estuve en Besalú y tuve la llave por entrar con la gente, explico las siete de madrigot. ¿Cómo se dice madrigot?
1: Escalones
2: por entrar. Y yo les conto a la gente qué significa estar encima del río y el agua limpia viene y sacan la agua y cambian. Y yo la pregunté a la señora, ¿y por qué están cuidando a este baño? Y ella me dice a mí, mira, aquí era un barrio judío importante. Y le digo, ¿y por qué lo destruyeron? Y me dice, esta era otra época. Le digo,
1: ¿seguro?
2: Los judíos, era una sinagoga encima. La destruyeron y
1: ¿seguro?
2: No quiero contar lo que hicieron encima de este lugar,
1: ellos.
2: Los cristianos. Y hoy la están restaurando de nuevo y limpiando. Y le digo, mira, la mano que destruyó esta mano que está construyendo, Ayad She'arsa Zot Ayad She'bona. Y me dice la verdad que sí. Yo le digo, mira, nosotros los judíos dejemos el lugar y salimos de aquí. Aquí dejemos toda la historia. Todo
1: seguro,
2: capital.
1: Seguro. Baño, sí, baño, bueno. Baño es una cosa muy, baño de novia, es una cosa muy judía.
2: Baño es
1: muy importante.
2: Se lava, que se estamos lavando, es
1: sí.
2: Baño.
1: ¿Tú fuiste al baño, Alegra? ¿Te cantaron?
0: No.
1: ¿No te cantaron?
0: Ninguno no me cantó, no.
1: ¿De qué no me llamaste?
0: Bueno. La

0: en los platos que las de la novia son lo que son, que los del novio más mejor son. ¿Tú sabías esto? Las de la novia son lo que son, los del novio mejor, más mejor son. ¿Entendiste? Bueno. Sí, estos cantes de baño que me preguntaron una vez. ¿Es que hay cantes de baño y de novia? Sí, de novia y de baño hay. De novio, una. Solo una. El novio manda galecha, el novio manda el oro, el novio manda y manda y manda. Esto solo cantes de novio. Que le mande y que le mande y que le mande. Los novios mandan. Una cantica les dieron solo a los novios. A la novia hay 24 cantes de novia.
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0: Y al novio que manco, aló, y al novio que manco, no lo eches por allá.
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0: Bueno, señor Zuri, ¿qué más vas a contar más sobre el mundo judío de España?
1: Mira, por final te va a contar una cosa a ti, la señora querida que está al lado de ti, una cosa importante. Estoy yendo un día en Barcelona, que estoy viviendo en Barcelona, laboré en Barcelona casi muchos años y estuve viviendo en el lugar y en la calle que pasa de la catedral, de la iglesia grande, a la plaza de la Generalitat. Es una plaza en barrio gótico que una parte es el Parlamento catalán y otra parte la municipal. Y la calle en la esquina se pone la calle Cal, el Cal. Y yo veo el Cal, es nombre de la sinagoga judía en Turquía. Vamos al Cal. ¿Y qué significa el Cal? El Cajal. Cal es mucho Cay. Ellos lo llaman Cay. Cuando hay L y L es ya, como Sevilla, Marbella, Mallorca, el Cai es el Cal. El Cal significa lugar que vienen muchos judíos por sinagoga. En la época eran los judíos viviendo en el barrio gótico. El barrio gótico era con varias sinagogas y la calle que se entra por ir a la sinagoga central se llama la calle del Cal. Vinieron los cristianos cuando los echaron a los judíos de Cataluña y quedó el nombre, y el nombre quedó el Cal. Y yo estoy con la gente explicando qué significa, quién puede saber, quién habla aquí de la gente que está con mí, ladino, qué significa la palabra el Cal. El Cal significa que este lugar era el lugar de judíos que vinieron a la sinagoga y se llama a la calle que se va al Cal. Y quedó fin a hoy este nombre. Cuando vienen a la plaza de Barcelona, de la municipal y del Parlamento catalán, en la esquina ya hay una calle que se llama, se levanta la cabeza arriba y se ve en la placa Santo Domingo del Cal. No sé qué significa Santo Domingo.
0: Santo Domingo.
1: Sí, ellos mezclan todo cristiano por pinchar a nosotros. Bueno, no pasa nada. Hacen lo que quieren.
0: Bueno.
1: No pasa nada. Todo está bien. Estamos aquí. Nunca nos van a borrar lo que tenemos. Nunca. Yo conozco a España muy bien y de la parte de País Vasco, Cantabria, Asturias y Galicia. También Castilla y León, que es muy importante, la Catedral de León, Segovia, Ávila y Salamanca, Toledo, Aranjuez y todo lo que significa Valle de los Caídos y el Palacio Escorial, y Andalucía, que es una maravilla. España está llena de monumentos judíos, llena. No todos lo saben, Kobe y yo conocemos muy bien a Portugal. Vamos a hablar por la parte del judaísmo en Portugal.
2: Muy
1: que
2: bien.
1: Kobe
2: muy
1: y yo lleguemos de la familia de Portugal, no de España, otra vez, de Portugal.
0: Maravilla, muchas gracias, Zuri.
2: Muchas gracias. Gracias.
1: Gracias a ti, querida hermana. Un placer grande a conocerte y Kobe, gracias para ti, y vamos a hacer adelante más cosas de saber.
0: Amén.
1: De Portugal.
0: Muy bien. Amén. Amén.
2: Muy bien.
1: Sanos y recios.
0: Terminaremos con la romanza La doncella guerrera. Maldito.